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6: Mientras Argentina celebraba su primera Copa del Mundo en 1978, Commodores conquistaban las emisoras con Three Times a Lady, uno de los grandes clásicos románticos de aquella época.
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Steven Journey, la poderosa voz de Steve Perry. Comenzando hoy la noche entera. ¿Cómo están? ¿Cómo andan? Hola, buenas noches. Aquí estamos juntos de nuevo en 91.9 La Ochentera. Soy Mario Jiménez. Y los saludo este miércoles 3 de junio del año 2026. Aquí nos estamos conectando en una noche más. La tercera de esta semana y la tercera en general de muchas que espero que pasemos juntos contando historias, apelando a esa nostalgia de los 80s, 90s, buenos clásicos, buenas historias, historias que nos unen.

Tenemos un muy buen tema para hoy, como siempre, y es el siguiente. ¿Qué grupo o artista decoraba tu habitación cuando eras adolescente? Afiches, pósters que uno guardaba en su cuarto, que colgaba en su cuarto de sus artistas favoritos. ¿Qué grupo o artista decoraba tu habitación cuando eras adolescente? Nuestro WhatsApp es el 305-3007-919. Y muy pronto no solamente nos vamos a escuchar, sino que nos vamos a ver también. Pronto estaremos en Kick, en TikTok, para que interactuemos en la noche, en la noche entera de 91.9. Aquí está la banda The Verb, Bittersweet Symphony. Buenas noches a todos, ¿cómo están? Hola, ¿cómo andan? ¿Cómo la anochecieron hoy? Espero que estén súper bien como yo. Clásicos, noche entera.

I Can Dream About You, Don Harmon. Están con La Ochentera 91.9. Soy Mario Jiménez, aquí estamos juntos de nuevo. Miércoles, mitad de semana, sonando buenos clásicos como siempre. Y preguntándoles algunas cosas que me encantaría saber de ustedes. Por ejemplo, ¿cuál es ese grupo o artista que decoraba su habitación cuando eran adolescentes? Por aquí, Leonardo, a través del WhatsApp, me dice Kiss. Vamos a ver, ¿quién más tenemos por acá? Bastante participación hoy, desde que colgamos la pregunta. A ver qué se me pierde. Ok, Leonardo, y sigo aquí con Angie Santa, que dice, todavía estas bellezas, y nos manda una foto de Motley Crue. Excelente. Tatiana Osorio dice Michael Jackson. Alex Anin dice ochentero, que se respete. Afiche de Bob Marley. Y se ríe. Alex Anin nos acaba de escribir eso precisamente. Gloria Marín dice que depende.

0: Gloria Marín dice Camilo Sesto. Luis Fernando Zuluaga dice Depeche Mode. Dylan García nos envía un audio. Dylan.
1: Muy buenas noches para toda la ochentera, para todos nuestros productores y oyentes del mundo. Mi banda preferida siempre fueron los Beatles. Ajá. Que dañaron gran parte de mi muro, pero
0: sí.
1: Cuando crecí, Emerson, Lake and Palmer.
0: Claro, claro.
1: Que fuera de adornar mi pared, también sí. Adornó mi estilo de vida.
0: Ok, gracias Dylan por ese comentario. Enrique dice que AC/DC. Gisela Flores dice... Gisela dice... Bueno, Enrique dice AC/DC. Arles Villa dice Mario, buenas noches. Grupo ABBA. William Jesse dice que Madonna y Bon Jovi. Jaime Meneses dice buenas noches. Guns N' Roses.

aquí dice Eduard Rivero, buenas noches desde Manrique, decoraba mi habitación con fotos de los toreros muertos. Es Eduard Rivero, me dice después. Y Alexander dice, hola, Nirvana, Guns N' Roses y Soda Stereo. Kiss About English, canta John White.

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0: 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Bad English, canta John White.
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0: Esta noche entera 91.9. Yo les estamos preguntando qué artista o grupo decoraba su habitación de adolescente. Corey Hart, Sunglasses at Night.

Esta es la noche entera de 91.9, la ochentera de Todelar en Colombia, desde Medellín, Colombia, para el mundo, sonando clásicos, canciones inolvidables, éxitos eternos. Hoy estamos preguntándoles qué artista o qué banda o qué grupo decoraba su habitación cuando estaban adolescentes. Yo recuerdo, por ejemplo, que tuve un cuadro de Tesla, de la banda de rock Tesla. Tuve también un cuadro de Poison. A ver qué me acuerdo más. Bueno, de eso me acuerdo básicamente cuando estaba adolescente, obviamente. ¿Qué recordamos? Momentos, historias que nos unen. El WhatsApp es el 305-3007-919. Muy pronto, no solamente nos vamos a escuchar, sino a vernos también en la noche de la noche entera. Jaime Giraldo dice que Metallica. JB Doya dice Queen y Boston. Alejandro Ortiz dice Guns N' Roses. Jorge Andrés Rivas dice los New Kids on the Block. Mauricio Cano dice, yo tengo mi habitación de los 12 años con un par de cuadros de Def Leppard. Uno del concierto In the Round in Your Face y otro es con la carátula del CD llamado Por Dios los bendiga. Que Dios los bendiga, llamado Dios los bendiga, ok. Beatriz Rendón dice, hola, yo tenía muchos grupos, Poison, Def Leppard, Cinderella, White Lion, Guns N' Roses. Sí, qué recuerdos, hasta Michael Jackson lo tenía.

por aquí, pensé que ya había abierto el micrófono. Héctor Román, ya uno por la noche estaba un poquito como salido de la temporalidad. A veces uno no sabe ni a qué horas está, ni a qué horas comienza, ni a qué horas termina. Bueno, buenas noches, los guantes Poison, Tesla y Kiss. Estaba diciendo que Héctor Román tiene dos de los que yo tuve cuando adolescente, Poison y Tesla, que hace un ratico les estaba contando. Paola Rojas, artista, dice, posters de The Rolling Stones, Los Beatles y Blondie. Adveiro Garro dice Bon Jovi. Ferney Olarte Pascuas nos dice que tenía afiches de Guns N' Roses y Europe en su casa cuando estaba adolescente precisamente. Suénate Alan Parsons Project con Eye in the Sky.

La cama es muy grande sin ti. The bed's too big without you. The Police. Desde el estudio de La Ochentera 91.9 en Medellín, Colombia, les hablo, soy Mario Jiménez. Estamos juntos una noche más con un tema y historias que nos unen. En los ochentas no tanto, veo que hoy no pasa mucho, pero en los ochentas especialmente, me disculpa, tengo un poquito de ronquera por ahí, me intentaron la gripa, pero bueno, en los ochentas principalmente andábamos siempre con afiches, póster, como lo quieran llamar, desde donde nos están escuchando, de artistas que nos gustaban mucho, los poníamos mucho en las habitaciones. Hoy no se usa tanto, pero se sigue usando, sin embargo. Pero en los ochentas sí fue como ley que muchos poníamos a nuestros artistas favoritos como si fuera, como si le estuviéramos rezando a un santo, como si estuviéramos poniendo tal cual a nuestros ídolos en la pared para verlos todos los días y enfocarnos y encomendarnos a ellos todos los días también antes de salir o de hacer algo. Los saludábamos, ¿cierto? Y tocábamos el afiche y nos sentíamos orgullosos de tener afiches de nuestros ídolos. ¿Cuáles eran esos afiches o póster que tenían en su casa cuando estaban adolescentes? Vamos a seguir leyendo comentarios aquí en WhatsApp. Dice Ferney Olarte Pascuas que Guns N' Roses y Europe. Freddy dice Michael Jackson. Viviana Restrepo dice New Kids on the Block. Daniel Padilla, Def Leppard. Dios mío, New Kids on the Block, dice Tatiana Morantes. Rafael dice Nirvana y Guns N' Roses. Anneli Zapata, unos afiches de los Guns N' Roses. Por aquí alguien que se identifica como Los Amo, dice el séptimo hijo del séptimo hijo. El número de la bestia, the number of the beast. Andrés Arias dice, los mejores eran Guns N' Roses, Metallica y no faltaban los afiches de Jean-Claude Van Damme, ¿no? Ok, sí, también de artistas de cine, habían. Liliana Suárez dice que Chayanne, Wilson Gómez García dice, ninguno, mi mamá me quitaba los afiches, pero mis amigos tenían algunos de Iron Maiden. Armando Agredo dice que tenía afiche de Madonna, Luis Martínez, con todos los pósters que salían en la revista Metal Hammer. Lo recuerdo, sí, los revistas, sí, que salían en la mitad, que se abrían, ¿no? Había una revista rockera, metalera, que se llamaba Metal Hammer, y uno abría la revista y en la mitad había doblado un afiche. Uno lo sacaba de ahí, los desdoblaba y los pegaba. Qué buen recuerdo ese, Luis. Mario, qué bacano volverte a escuchar. Un abrazo, Luis. Bacano también verlos por acá y saludarlos todos los días. Aver Augusto Hernández dice, hola. La decoraban dos afiches. Uno de Trooper, de Iron Maiden, el álbum. Y Open Up and Say, The Poison. Alex dice, yo era feliz con los afiches de Bob Marley y Michael Jackson. Y Cristian Camilo Mesa nos muestra un afiche que tiene de Metallica. Dice que aún lo tiene. Permítanme, porque hay que escuchar a Falco hasta ahora con Vienna Calling. La Ochentera está al aire.

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Deanna Collin, Falco. Esa es 91.9, la ochentera en la noche.

0: Pamela fue uno de los últimos grandes éxitos de Toto. La canción nació de una forma curiosa, es una coincidencia, podemos llamarlo. El teclista David Page ya tenía el coro con el nombre Pamela y el cantante Joseph Williams estaba saliendo con una mujer llamada así precisamente Pamela y también había escrito una canción para ella. Lo que hicieron fue al final unir las ideas y crearon el clásico de 1988 que estuvo en el Hot 100 de Billboard en Estados Unidos y se convirtió en el último gran éxito de Toto en las listas norteamericanas. Seguimos hoy preguntándoles cuál era ese póster, ese afiche que tenían de qué artista o de qué grupo en su adolescencia, ahí en la habitación. Dice Diana Román, los New Kids on the Block, Patricia Marín, John Bon Jovi y Kiss. John Jairo Villada dice Pink Floyd. Jorge Ortiz dice Rick Springfield y Kiss. Tenía tres pósters espectaculares. Diana Zapata decía, ay, Air Supply y un afiche de Ozzy. Qué combinación, dice ella. Sebastián Hernández dice Michael Jackson y Guns N' Roses. Liliana Pérez dice Mario, bienvenido a la Chentera. Kiss, por supuesto. Un abracito, Lili. Eliana Ramírez dice mil y mil gracias por esa canción que amo con todo mi corazón. Un fuerte abrazo desde Sabaneta a la doctora. Espero que sean más horas con la noche entera. Así es, amo a Steve Perry. Y dice que precisamente Johnny era el ídolo en ese tiempo de adolescentes. Eli, abrazo. Por aquí alguien que no sale su nombre dice todavía la decora un afiche de mi banda favorita, Great White, bandota. Mi nombre, Eliano Osorio y sintonizado con la noche entera desde mi trabajo en una empresa de carga que obviamente no puedo decir porque me cobran la cuña. Dice Juan Fernando Jaramillo Medina, un afiche de Kiss. ¿Y qué más dice Juan? A ver, por acá.
1: Don Jairo, buenas tardes. Juan Fernando Jaramillo.
0: Ah, pero el man quería programar una canción con John. John, tiene que devolverse. A ver qué es lo que quiere Juan Fernando.
2: Buenas noches, la noche entera. Mi nombre es Duby Gil, de Envigado. Buenas noches, excelente programación, Dios te bendiga. El afiche que yo tenía en mi cuarto era de Gloria Trevi, eso era una mamacita en ese tiempo.
0: ¿Cierto que sí? Wow. Muy sexy, muy
2: sí,
0: sexy Gloria
2: excelente.
0: Trevi.
2: Ay, quisiera que me complacieras con dos temitas,
0: a ver,
2: por favor.
0: Los anoto acá.
2: Kumbala, de La Maldita Vecindad.
0: Ajá.
2: ¿Y cuál el otro? Mago de Oz.
0: Listo.
2: No me acuerdo el nombre.
0: Fiesta. Ah, bueno, pero yo busco una de Mago de Oz. Duván, esa que se escucha rock en español. Voy a tratar de leerlos todos, voy a tratar de sacarlos todos porque hay muchos, pero si no, por favor, me disculpan porque el tiempo es oro siempre. Siempre estuve con Iron Maiden, un saludo a Alejo de la Castellana, dice por acá. Héctor Diego Gómez dice, muy buenas noches, Mario, qué buena compañía la que la ochentera nos brinda para esta hora. Bienvenido, ya son tres noches y qué buena está la programación, gracias. Grupo que me acompaña, The Eagles. Saludo, Héctor Diego Gómez, desde Aguadas Caldas. ¡Ah, qué bien! Este man es el de Aguadas, ¿o no? Héctor Castrillón dice, hola, buenas noches. En Cali, en una tienda de música, me gané por responder algo, un afiche de Megadeth gigante, ¿o no? Mega gigante de Europe. Y en la mudanza se desapareció, un abrazo ochentero. Yo le cuento que vengo de mudanza hace un par de días y no he hecho más que revisar todo lo que tengo porque a mí en una mudanza también alguna vez de Bogotá a Cali precisamente se me perdió una caja llena de cuadritos pequeños, hermosos a blanco y negro de puros artistas, puras fotos en blanco y negro de artistas, de muchas bandas y artistas de los 80s y 90s y se me perdió un trasteo precisamente. Diana Vázquez nos manda foto de su amor platónico que es Steve Perry, obviamente. Yamila Restrepo dice New Kids on the Block. Felipe Restrepo dice los afiches de Postobon con Billy Idol, Poison, Guns N' Roses, Metallica, etc. Diego dice que si le puedo colocar algo de Metallica y que afiche, que decora su afiche con Metallica. Dios, necesito terminar, pues, es decir, leerlos todos. No quiero dejar a nadie por fuera. Santiago Gil Vargas dice buenas noches, no me escribió nada más. Carlos Irizarry. Iron Maiden, Ozzy y Dio. Janet Barco dice Madonna. Eugenia dice Marilyn Manson. Héctor Grisales dice buenas noches, un saludo. Scorpions, José dice, buenas noches Mario, la ochentera, los afiches que adornaban mi habitación eran de grupos de rock en español, un abrazo fuerte desde Tunja. Y voy a saludar aquí rápidamente a los que no alcancé, a Luis Alberto Martínez, Juan David, Luis Gabriel Chica, Charlie González, Juan Carlos Torresea, Andrés Suaza, Arles Villada, William Yesid, Enrique, Dios, muchas gracias a todos, no alcancé a leerlos todos, pero prometo que vamos a alargar un poquitico más este espacio para que tengamos más oportunidad de interactuar, de conversar y de tener historias que nos unen. Que pasen un feliz resto de noche. Le mando un abrazo fuerte. Y mañana a las 7 de la mañana, o a las 7 de la noche nos oímos, a las 7 de la mañana va a estar con ustedes Mauricio Pérez, un poquitico antes, a las 6:30. Chau, chau.
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2: Mientras Italia levantaba la copa en España 82 y Paolo Rossi se convertía en leyenda, Survivor rugía en las radios con Eye of the Tiger, número 2 del Billboard de 1982.
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1: 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Porque no se levanta solo un trofeo, se levanta la historia de todo un país. 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
1: 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El fútbol cambia de época, pero Brasil siempre aparece en la historia. 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

6:25, 6:25. Feliz jueves para todos. Bienvenidos a la programación de La Ochentera 91.9. Mi nombre es Mauricio Pérez. Aquí estoy en la edición número 422 de la agenda. En el año corren 155 días, faltan 210. Hoy es el día de los niños inocentes en los conflictos. Tantos conflictos, tantos niños obligados a ir a la guerra. Los pone como carne de cañón en las primeras filas. Muy triste que en Colombia tantos niños inocentes estén sufriendo por conflictos de los adultos. Hoy es el día de la fertilidad. Hoy es el día de abrazar a tu gato. Hoy es el día de las carreras. Los que les gusta correr, el running, que llaman en inglés. Los que salen a correr los fines de semana. Los que salen a trotar. Los que todos los días hacen un poquito de carreras. A todos los corredores, profesionales, amateur, semiprofesionales. Los que no ven la hora que haya una carrera en la ciudad de Medellín para apuntarse. Que no de 5 kilómetros, que el otro de 10 kilómetros, que una carrera profesional de 42, que es una locura. Hoy es el Día Internacional del Coñac. Hoy es el día de abrazar a tu gato. ¿Ustedes tienen gato? ¿No tienen gato? ¿Tuvieron gato? ¿Quieren tener un gato? ¿Ese gato fue adoptado? ¿Se lo regalaron? ¿Cómo se llama su gato? ¿Qué color tiene su gato? ¿Me quieren contar acerca del gato? ¿Nunca han tenido? ¿No van a tener? Yo no tengo. Creo que no voy a tener tampoco. La verdad, no tengo mascotas en mi casa. Pero hoy hablaremos de los gatos. ¿Cómo se llama su gato? Su don gato. Son las 6:27. Me voy a meter en mi cuaderno en 1986. ¿Qué pasaba en 1986 en la ciudad de Medellín? En el puesto número 4 estaba The Outfield con Your Love. Y en el número 3 estaba Magazine 60 con Don Quijote. Vamos a escuchar ese puesto número 4 y 3 de la ciudad de Medellín de una fecha como hoy.

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No, no corramos tanto, no corramos tanto. Tenemos tiempo, son las 6 de la mañana, 36 minutos, 6:36 de este día jueves. Luis Martínez nos manda a decir que tengamos un maravilloso jueves a todos. Héctor Roldán nos manda una frase, Ferney, apretón de manos también para Ferney. Mauricio Ramírez reportando sintonía. Eric Vázquez me dice, tengo no uno, ni dos, ni tres, tengo cuatro gatos. Uno se llama Miranda, el otro se llama Macarena, Melón y Merlín. A todos los amantes gatúbelos, todos los que tienen sus gatos peluditos en la casa. Esos gatos son muy independientes. Hay unos que uno no se da cuenta prácticamente que están en la casa, tiene que llamarlos, tiene que buscarlos. Mucha gente hasta pone cámaras en las casas para darse cuenta si el gato sí está, si el gato sí amaneció, si se fue, si cambió de techo. Algunos buscan por dónde salir, dan la vuelta, vuelven, visitan al vecino. La vida del gato es un poco extraña, pero son muy lindos los gaticos. Aquí estamos como todos los días. Hoy está de cumpleaños un cantante nacido en Buenaventura, llamado Nemesio. Yo sé que no tienen ni idea, que el 99% no sabe quién es Nemesio. Nemesio nació en Buenaventura el 4 de junio de 1943, pero tiene una de las canciones más lindas que yo haya escuchado en español. Se llama Mi Niña. Es la historia de cómo cambia una niña, cómo crece y cómo llega a sus 15 años. Y describe perfectamente el día en que cumple los 15 años y deja de ser mi niña, Nemesio. Hoy, qué canción tan linda. Les recomiendo de todas maneras, como por cultura general, que busquen un cantante llamado Nemesio, una canción llamada Mi Niña. Son las 6 de la mañana, 39 minutos. Les acompaña Mauricio Pérez. Hoy le estamos dando un repaso a mi cuaderno en una fecha como hoy, en 1986. Ya escuchamos el puesto número 4 con Día Útil y el número 3 con Magazine 60. El número 2 era para Falco con Vienna Calling. Y el número 1 era para Whitney Houston, el amor más grande de todos, The Greatest Love of All. Aquí está el puesto número 2 y 1. Ahora sí.

ella era la reina. Era la reina de las listas, era la reina de la música. Tenía la voz más espectacular. Era 1986. ¿Dónde estaban ustedes en 1986? ¿Me quieren contar? Pero hoy estamos hablando de los gaticos. Hoy nuestro tema es muy gatúbelo. Francisco Javier Vélez me dice, tengo dos gatos, Iris y Uriel. Y nos felicita por el programa. Alba Rojas, siempre he tenido gatos. Y los acostumbré a no comer cosas de sal, entonces no me brincan y están buscando permanentemente. Tengo a Félix, que tiene 6 años, y Damian, que tiene 3 años. Félix es blanco y negro, y Damian es grisecito. Jorge Patiño, tengo 3 gaticos adoptados, Waco, Jaco y Ana. Lalis Franco, uy, tiene 2 gatos espectaculares, me mandó las fotos. Kiara, que tiene 6 años, y Opi, que tiene 3. Mauricio Cubillos, está en Bogotá, tiene un gato que siempre duerme sobre las piernas de su dueño, de mi tocayo Mauricio. Se llama Garfield, y se parece mucho a Garfield. Tiene el mismo color de piel. Hoy, nuestros gatos son los reyes del programa. Y ellos son dueños de la casa muchas veces, toman puestos estratégicos, ponen y quitan, van y vienen. Los gatos son nuestros protagonistas. Hoy es el día de abrazar un gato, pero abrazar el tuyo, si es que se deja, porque hay algo que son muy ariscos. Hoy también estamos viendo qué pasaba en 1986, una fecha como hoy, un 4 de junio, en el puesto número 19... estaba un grupo inglés llamado Latin Quarter con Radio Africa, una canción que me parece muy linda. Y en el puesto número 17 estaba Patti LaBelle y Michael McDonald, una canción llamada On My Own. Aquí está Radio Africa con Latin Quarter a las 6 de la mañana, 50 minutos.

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2: Aquí estamos en la edición número 422, entre muchos gatos, muchas fotos de gatos me mandan. En la edición número 422, en el año corren 155 días, faltan 210. El reloj marca las 7 de la mañana. Hoy es el Día de los Niños Inocentes. Muchos grupos al margen de la ley, tomando niños menores para llevarlos a la guerra. Eso no tiene presentación, no tiene razón de ser. Hoy es el Día Mundial de la Fertilidad. Hoy es el día de abrazar a tu gato. Y por eso la pregunta del día, ¿tienes gatos? ¿Has tenido gatos? ¿Cómo se llaman? Si nos mandan fotos... ¿Cómo son tus gatos? ¿Son queridos? ¿Son muy serios? ¿Se pierden un día? ¿No aparecen? ¿Siempre están ahí buscando comida? Hoy es el día de las carreras y de los que corren. Los amantes al trote, a las carreras, a las pruebas en la ciudad de Medellín, siempre están pendientes qué carrera va a haber en Medellín, que una de 5 kilómetros, que una media maratón. Siempre están en forma, siempre están corriendo. Hoy es el día de quedarse con nosotros, de escribirme al WhatsApp, que es el 305-3007-919, y hablar un poquito de nuestros gatos. Bienvenidos, ahora sí, oficialmente, a nuestra agenda que arranca con Robin Beck y esta canción llamada First Time.

hay todas esas historias que me están contando de gatos el día de hoy. Robinson, tuve una llamada Cindy. Vivía dormida durante todo el día. Raúl Iván Zapata, tengo una gata que vive entre mis parlantes y parece pendiente de lo que estoy haciendo todo el día. Ana Zapata me dice, tuve una llamada Marley, creo, de color gris, y una que se llama Mike, que es monita. Robinson Alberto Sepúlveda, seis gatos, Perla, Sacha, Mundo, Malo, Negro, Mono, La Niña, bueno, tiene una cantidad de gatos Robinson Alberto. Sergio, tengo uno que se llama Batty, que es blanco y negro, parece que tuviera una máscara de Batman. Gloria Ortiz, tengo a Michi y a Orión. Michi es mío, Orión de mi sobrina. Me gustan mucho los gatos negros. Eso me están contando de los gatos el día de hoy. Son las 7 de la mañana y 9 minutos, 7:10, brinca nuestro reloj electrónico. En 1741 se utiliza por primera vez el término manzanilla en España, en un sitio llamado Sanlúcar de Barrameda. No sé exactamente quién utilizó la manzanilla. Yo recuerdo en época en que eran famosos los toros en Medellín, la gente llevaba mucho manzanilla para tomar. La manzanilla es rica, sabe delicioso. Yo no sé, yo no la volví a ver en ninguna parte. Pero el término manzanilla entonces es de 1741. Y en 1937 en los Estados Unidos se abre la primera tienda de autopartes y elementos para autos. Era el año en 1937. Se abría la primera tienda donde se podían comprar repuestos, autopartes y artículos de lujo para los carros. Era el año de 1937. Mauricio Pérez les acompaña a esta hora. Recuerden, Mario Jiménez, esta hora en la noche es con nosotros. Después de las 7 de la noche, Mario Jiménez, Marito está con nosotros. Antes está don Carlos Alberto Ríos, el Kafka de la radio. Entre las 5 y las 7, el Johnny Muñoz está a partir de la 1 y Checho Cano está a partir de las 7 de la mañana. 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Todo el mundo es un ganador. 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

En la mañana son las 7:19 minutos. La más hermosa de las hermosas. No, mentiras. A mí, Angelina Jolie, sí me parecía y me parece de las mujeres más hermosas del mundo. Y está de cumpleaños Angelina Jolie. Yo la vi en la película Tomb Raider y me pareció hermosa. Y ha hecho muchas películas, sigue siendo una mujer muy linda. Angelina Jolie, que tengas un feliz cumpleaños. Si le pueden hacer llegar el detalle, dicen, ve, Mauricio Pérez ha vivido enamorado de ti, te manda saludos a Angelina Jolie. Edgar el Bambino Henao, comentarista deportivo, de muchos deportes, el olímpico.

Dani Maquila, la protagonista de Los Años Maravillosos, se divorcia. Y en 1960, en una fecha como hoy, un 4 de junio, se casa Marlon Brando, cuando solo tenía 30 años. Un veterano. ¿Qué nos dicen por aquí? Por aquí me escribe Alexander Echeverry Pérez. Alexander me cuenta de los gatos, de su vida con los gatos, que no tiene gatos. Que tiene un canario que se llama Giro. Hombre, cuando tienen canarios y pájaros y gatos al tiempo, no sé, me da a mí mucha desconfianza que de pronto el gato se quiera comer como lo hizo Silvestre o como lo hacía Silvestre, que todo el tiempo buscaba un canario para comerse. Gracias a los que nos están escribiendo, en un momentico les estaremos leyendo más y más comentarios en el día de hoy. Aquí está TNCC, la versión original de I'm Not In Love, No Estoy Enamorado. La escuchamos a las 7 de la mañana, 22 minutos.

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El Megamix número 2 de Estrellas en 45 a las 7:31 a.m. Luis Bourne Mayer, creador de la Metro Golden Mayer, nació en 1835. Yo no sé si recuerdan una serie de televisión que daban los domingos en la noche, se llamaba Trilogía Policiaca. Uno de los tres programas se llamaba McCloud. Y hoy estaría de cumpleaños McCloud. El señor Dennis Weaver nació en 1924 en una fecha como hoy. Son las 7:32. Uy, tengo tantos mensajes. Ay, ay, ay, ay, Fernando Carvajal. Tengo a mi ringa. Ah, no, mi ringa vivió conmigo, vivió 13 años. Ahora tengo a Chloe y a Mía. Milton Álvarez nos manda saluditos. Mario González. Tengo tres. Tiberio, Juana y Sinfonía. Uy, qué nombre tan lindo. Una gata que se llama Sinfonía. Uy, qué bueno. Jaime Hernán Botero Restrepo. Tengo a Atenea. La iban a botar. La encontré en una cajita pequeñita. Ahora tiene 4 años conmigo. Héctor Calle. Tengo uno que se llama Caramelo. Juan Posada. A falta de uno, tengo 2, 3, 4, 5. Tengo 6. Lilith, Simona, Chamela, Juliet. ¿Qué? Yo no me acuerdo ni los otros nombres. Juliet, Julieta, uno que se llama Julieta, Ratrera. Bueno, tiene 6. Lenny Chalarca dice, nunca he tenido gatos. Los quiero, pero un poquito de lejos. Mis sobrinos tenían 2 gaticos, uno de ellos ya se fue. Todavía tienen uno de los gaticos, un gatico negro gordito. Son las 6:37, 6:37. Vamos a ver qué pasaba en la lista de los Estados Unidos el 4 de junio de 1977. Había una nueva entrada, entraba Supertramp a listas con una canción llamada Entrega un poquito, Give a Little Bit. Creo que es la primera vez que la paso. Creo que en estos 2 años y medio, creo que es la primera vez. Aquí está, Give a Little Bit.

Hombre, déjenme mandar desde acá un saludo de cumpleaños a Macías. Macías es uno de los fotógrafos, creo que más famosos de la ciudad de Medellín. Hombre que hace muchas actividades, metido en muchas cosas. Creo que tiene un programa todavía en la emisora de la UPB. Gran persona, gran amigo, Macías. Que tengas un feliz cumpleaños. Y a todos los que están también cumpliendo años el día de hoy, desde aquí un saludo. Que pasen un día muy agradable al lado de su familia, de la gente que los quiere. El profesor Chiflado, yo creo que la vieron hace algunos años. Pero la película original, la de 1963, se estrenó el 4 de junio de ese año, del 63. Jerry Lewis era el protagonista. Ah, una película muy, pero muy buena, muy charra, muy buena para ver. Yo no sé si de pronto algunos son veteranos y recuerdan una serie que se llamaba Los Muchachos Hardy. Park Stevens está de cumpleaños, era el mayor de los muchachos Hardy. Está cumpliendo 74 años el día. El que en su momento fue un muchacho, ya es un señor mucho mayor, 74 años. Hoy estamos hablando un poquito de los gatos. A ver qué nos escriben por aquí, que no dejan de escribirme en ningún momento. José Luis Gómez, no tengo gato, pero miren, me dicen el gato, para que vea cómo son las cosas de la vida. Diana Vázquez, tengo dos gatos, uno se llama Molly y el otro se llama Manolo. Carlos Sánchez, tengo tres, Bellota, Lula y Miel. Son muy traviesos los tres. Jenny Pino me dice, Mauricio, tenés la voz como diferente hoy. No sé, de pronto estará un poco cansada la voz, pero no tengo ninguna enfermedad. Me dice, tengo tres gatos, Tito, Lito y Dietro. Uno de ellos aprendió a abrir la puerta y tuve que cambiarle la cerradura a la puerta porque uno de mis gatos ya era capaz de abrir la puerta. Uy, complicado, el gato abriéndole la puerta a los ratones. No, mentira, no. Muy miedoso que el gato abra la puerta de la casa. Son las 7 de la mañana, 43 minutos, 7:43. Hora de recordar a Billy Ocean. Habrá canciones tristes que te harán llorar. David Tatson, To Make You Cry.

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Rock this town. Vamos a estremecer este pueblo. En 1783, el primer vuelo con personas de un globo aerostático lo hicieron en Francia. Veo que los franceses estaban muy adelantados en aviación, todo lo que tenía que ver con vuelos. Y en 1896, Henry Ford completa el primer auto propulsado por gasolina. 1978, un 4 de junio, se casaba Robin Williams, el cantor, el actor Robin Williams. 1978. Vamos a ver qué nos dicen nuestros oyentes. A esta hora cojo por aquí mi cuaderno de anotaciones. César Guerra me dice, tengo a Lemmy y a Tsuki. Fernando y Diana nos escriben, nos mandan un abracito. Gracias por escucharnos todos los días. Mari Betancourt, tengo una gata persa preciosa. Esos gatos de esas razas diferentes, esos gatos que son todos flaquitos, sin pelo, que son muy extraños, con unas orejas paraditas. Eliano Muñoz, tengo a Pepe y a Maximiliano. Han sido mis amigos durante la mejoría y mi recuperación. Pepe y Maximiliano, ahí me lo mandan la foto, como en la ventana o en el balcón, mirando a lo lejos. Hay algunos son posudos, los veo por aquí en fotos, mirando la cámara, otros miran hacia otro lado. Es que me han mandado una cantidad de fotos de gatos increíbles. Hoy está de cumpleaños cantante norteamericano, llamado, es que tiene un nombre raro, se llama Eldra Patrick DeBarge, conocido como El DeBarge. Es el vocalista de la agrupación familiar DeBarge. Canciones como Time Will Review, Who's Holding On Now, Rhythm of the Night y muchos más. DeBarge ha ganado 5 premios Grammy. Ha tenido 5 nominaciones al premio. Eldra ha hecho carrera aparte en solitario como El DeBarge. Creo que estuvo casado con Janet Jackson. Pero veo por aquí que tuvo problemitas también en el 2008 por posesión y tráfico de drogas. Estuvo 13 meses en la cárcel. Está parcialmente retirado del mundo de la música. Ha estado en rehabilitación y bueno, una cantidad de cosas. Tiene 12 niños, 12 hijos de 5 mujeres diferentes. Uy, una vida muy prolífera la del señor El DeBarge. Bueno, hablando de Barge, aquí está Who's Johnny con las vocales de El DeBarge, que está de cumpleaños el día de hoy. ¿Quién es Johnny? JJ Muñoz.

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Son las 8 de la mañana, 4 minutos, jueves. Jueves 4 de junio, edición número 422 de la agenda de Mauricio Pérez. En el año corren 155 días, faltan 210. Hoy es el día de los niños inocentes. Inocentes en la guerra, inocentes en muchas actividades. Hoy es el día de la fertilidad. Hoy es el día de abrazar a tu gato. Por eso el día de hoy les estamos preguntando si tienen gatos, si aman los gatos, si han criado gatos, si han adoptado gatos. Muchos de ellos me están mandando fotos de los gatos. Hoy es el día de los que salen a correr, de los que les fascinan las carreras, que esperan las maratones, que les gustan las medias maratones, que salen a correr los fines de semana, que madrugan todos los días a correr. Hombre, yo recuerdo a Ricky. Ricky era uno de los que madrugaba a las 4:30 de la mañana todos los días a correr. Ya tiene dificultades en las rodillas y la edad más complicadito, pero Ricky, el caricaturista, era uno de ellos. Hoy es el día del coñac para los amantes de este tipo de trago. Hoy estamos recibiendo entonces sus notas acerca de los gatos. En una fecha como hoy, en 1986, Bruce Springsteen estaba feliz. Estaba lanzando su álbum Born in the USA. De ese álbum se lanzaron canciones como Dancing in the Dark, Born in the USA, I'm on Fire y Glory Days, entre otros. 1986, este álbum estaba debutando. Vamos a escuchar a Bruce Springsteen con su Born in the USA, nacido en los Estados Unidos.

Paquito de Rivera había nacido en una fecha como hoy. Ah, bueno, no sé si Paquito está vivo o no. Paquito, jazzista cubano, nació en 1948. Hombre, viendo las noticias, complicado como está la gente en Cuba. Bueno, ha estado por muchos años, pero ahora más que se han ido algunos hoteles, operadores de hoteles. Ay, la basura se está tomando las calles de Cuba. Muy triste, muy triste. Tuve la oportunidad de ir a Cuba y conocí parte de la parte triste y la parte bonita, lógicamente, que era la que utilizaban para la gente que llegaba de otros países, para los turistas. Cris Manzano nació en 1948, también una fecha como hoy. Y Tito Nieves, Tito está de cumpleaños, nació 4 de junio de 1958. Tito Nieves. En una fecha como hoy, en 1986, se casa Bob Dylan. Y en una fecha como hoy, se casa en 1992 Steve Irwin, que era el cazador de cocodrilos. ¿Se acuerdan que había una serie también en televisión internacional que era un muchacho con su familia que cazaban cocodrilos? Bueno, no los mataban, sino que los cazaban únicamente para el estudio. Este desafortunadamente fue matado por una raya, una mantarraya. En una fecha como hoy, en 1946, Juan Domingo Perón era el nuevo presidente de Argentina. Y en 1978 en Colombia, Julio César Turbay Ayala era el nuevo presidente de Colombia. ¿Qué nos escriben nuestros amigos a esta hora? Frank Pérez dice, tenía una cantidad de gatos y tenía uno que le decía Don Gato, es decir, que era Don Gato y su pandilla. Y Hugo Rojas me dice, tuve uno que se llamaba Leono, peleador como él solo. Pasaba más tiempo por fuera de la casa buscando pelea que cualquier otra cosa y lo tuve que devolver porque no aguantaba a Leono peleando durante todo el día. Son las 8 de la mañana, 17 minutos. Hoy estamos hablando un poco de los gatos, de nuestros amigos peludos. Aquí está Eraser con All Amor a las 8 de la mañana, 17 minutos.

Money Gone, Pink Floyd. ¿Dónde suena? Suena aquí en la ochentera 91.9. Invitación para que estén con nosotros durante todo el día, porque Mario Jiménez, Marito, ya está todos los días a las 7 de la noche. Don Carlos Alberto está a las 5 de la tarde. John Jairo Muñoz, el Johnny, está a la 1 de la tarde. Y Checho Cano está a las 10 de la mañana. Y yo estoy desde las 6:30. Es decir, que todo el equipo humano presentando clásicos, recordándoles un poquito los buenos tiempos, viajando en esta máquina todos los días. Un saludo muy especial a Edgar el Bambino Henao, nuestro amigo comentarista deportivo que está de cumpleaños el día de hoy. Michelle Phillips, una de las dos mujeres de Mamas and the Papas, nació una fecha como hoy en 1944. Y Gordon Walker, del dúo de Peter and Gordon, nació en 1945 en una fecha como hoy. 1992 salen las primeras estampillas de Elvis Presley en los Estados Unidos. Y en 1964 los Beatles inician su primera gira mundial. Oiga, no se va para Estados Unidos. ¿Sabe que los Beatles arrancaron su primera gira mundial por Dinamarca? Eso era el año de 1964, una fecha como hoy, es decir, un 4 de junio. Hoy está de cumpleaños Eldra Patrick DeBarge. Está cumpliendo 65 años, la primera voz de una agrupación familiar con una música espectacular, los DeBarge. Recordemos a Who's Holding Donna Now. Feliz cumpleaños para Eldra Barge, 65 años. ¿Quién estará abrazando ahora a Donna?

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2: Mientras Argentina celebraba su primera Copa del Mundo en 1978, Commodores conquistaba las emisoras con Three Times a Lady, uno de los grandes clásicos románticos de aquella época.
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Todo debería cambiar. Everything must change. Con el gran Paul Young. 8 de la mañana, 36 minutos. Ya prendí mi cámara. Ya me pueden ver en Kick. ¿Qué ha traído Mauricio Pérez el día de hoy? Traje uno de los muñecos más populares en nuestra infancia. Traje el muñeco del Topo Gillo el día de hoy. Traje a Gillo. Topo Gillo fue creado por allá en 1959 por María Perego en Italia y se convirtió en uno de los muñecos más famosos en los años 60 y 70. Hablaba varios idiomas, fue a los Estados Unidos, a los grandes shows, a los grandes programas norteamericanos. Querido por muchos niños, apareció en calcomanías, en juguetes. Dos patrocinadores oficiales tuvo el Topo Gillo en Colombia, como eran Galletas La Rosa y Néctar California. Es más, salieron discos del Topo Gillo en cartón, aunque ustedes no lo crean, pues mucha gente conoce los discos en vinilo, pero en algún momento de la vida imprimieron discos en cartón y se podían escuchar. Los podías adquirir si comprabas las cajas de Galletas de La Rosa. El Topo Gillo fue un personaje muy querido por muchos años. Estas generaciones nuevas no les tocó el Topo Gillo, pero el Topo Gillo cantaba. Y su frase famosa de "a la camita y lo dije yo primero" era una que repetían todos los niños. Aquí está el Topo Gillo, lo pueden ver en cámaras. Si prenden la aplicación de Kick, ahí está. Bien adelante el Topo Gillo, bien bonito. Mire cómo está el Topo Gillo. Checho, mire el Topo Gillo. Mírele la camiseta que tiene de rayas azules y blancas, unos pantaloncitos rojos y unos zapaticos negros. Ahí está el Topo Gillo si lo quieren ver. Entonces, vamos a continuar con la música. Hoy está de cumpleaños Nick Acosta. Nick en su momento fue una figura infantil. Infantil porque a los 5 años grabó una canción que la llevó a listas internacionales. Se dio el lujo de cantar con Frank Sinatra. Nick Acosta tuvo una canción llamada Out Here On My Own. Esta canción también la conocimos después en otra versión, pero esta es la versión original, la primera que conocimos. Su papá fue un director de orquesta muy famoso llamado Don Costa. Aunque no lo crean, ella nació en el Japón porque su papá pasaba dando vueltas y giras mundiales. Le tocó a su mamá el parto en el Japón. Hoy está de cumpleaños, 56 años, está cumpliendo Nick Acosta, o Nick Costa. Aquí está Out Here On My Own.

Sonia, you'll never stop me from loving you. A ver, Alejandro Obregón nació en una fecha como hoy. Había nacido en 1920 uno de los grandes pintores, Alejandro Obregón. Sam Harris tuvo una canción importante en lista norteamericana llamada Sugar Don't Bite. Había nacido nació en 1961 en una fecha como hoy. ¿Qué nos escriben nuestros oyentes? Jair Álvarez me dice, los gatos son muy inteligentes. Uno no tiene un gato, el gato lo tiene a uno. Tenemos en la casa una gata que se llama Agata. Elkin Álvarez, tengo a Aquiles, la gata de mi mamá. Johnny Gutiérrez me dice, Mauricio, estabas hablando del Bambino Henao. El Bambino trabaja ahora en programas deportivos en 106.9 y el Bambino está cumpliendo hoy 60 años. Feliz cumpleaños para Edgar, el Bambino Henao. Juan Guillermo, tengo a Bahala, Shaman, Goran e Igor. Tengo 4 gatos a falta de uno. Y Héctor Raúl Puerta me dice, tenemos una gata que se llama Lupita, que es muy traviesa y muy juguetón. A todos los que tienen gatos, hoy es el día de abrazar a tu gato. Hoy es el día de los niños inocentes en la guerra. Hoy es el día de la fertilidad y de los que salen a hacer carreras. Los que les gusta marchar, hacer deporte. A los que les gusta participar en todas las competencias de marcha en la ciudad de Medellín. Los que corren media maratón, los que corren 5 kilómetros. A todos los amantes de los deportes, un abrazo muy especial. Hora de recordar a los Righteous Brothers. Esta canción volvió a tener vida con como tema principal de la película Ghost, La Sombra del Amor. Aquí está Righteous Brothers con Unchained Melody.

Breakout con Swing Out Sister. ¡Ah, qué buena canción! Don Carlos Ardila Lule nació en una fecha como hoy, en 1930, creador de grandes empresas en Colombia. Carlos Ardila Lule, a su cabeza RCN, el canal de televisión, radio, empresas de venta de autos, los coches en Bogotá. Bueno, grandes empresas. Eden Harrow, el mismo que cantaba A Taste of Love, nació en 1962. ¿Qué pasaba en una fecha como hoy? Los Rolling Stones se convertían en la primera banda en recibir regalías en Rusia. Eso fue en el año de 1975. Y en 1986 el número uno en Inglaterra era para Police con Every Breath You Take, Cada Vez Que Respira. En 1985... Elton John comienza una batalla legal por conseguir los derechos de las primeras canciones que él grabó. Él tuvo una batalla legal con su manager, porque pasa con muchos artistas que no registran sus canciones inicialmente a su nombre, sino al nombre de otras personas que son su manager. En esa batalla legal había 51 millones de dólares de por medio. Era el año de 1985. Hoy está de cumpleaños el álbum Born in the USA. De ese álbum de 1984 se lanzó Glory Days, I'm on Fire, Born in the USA y también esta canción llamada Dancing in the Dark.

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Winger Miles Away. Son las 9 de la mañana, 5 minutos, 9, 5 minutos. Leonardo Jiménez, trovador colombiano, está de cumpleaños. Qué buen trovador y creador de contenido es Leonardo Jiménez. Y hoy está de cumpleaños Macías, el fotógrafo. Está cumpliendo 60 años también Macías. Hombre, ¿y sabe qué? Un gran actor colombiano, Víctor Hugo Morán, está de cumpleaños. Lo recuerdo que él arrancó con Dejémonos de Vainas, haciendo el papel de Juan Ramón, y después estuvo en Don Chinche como el doctor Pardito. 4 de junio de 1943. Y hoy está de cumpleaños, bueno, no, pues lógicamente no está de cumpleaños porque ella falleció, pero apareció por primera vez la perra más famosa del cine y la televisión, Lassie. ¿Cuántos crecimos viendo Lassie, la serie de televisión? La primera perra apareció el 4 de junio de 1940 en una película. Antes de serie de televisión hicieron 2 o 3 películas de Lassie. No recuerdo exactamente qué raza era Lassie, enseguida voy a consultar. Pero lógicamente eran muchas las perras que necesitaban para la serie de televisión. Se cansaban, las tenían que llevar a diferentes lugares. Lassie apareció por primera vez el 4 de junio de 1940. Hoy estamos hablando de nuestros gaticos, de nuestros gaticos. Vamos a ver por aquí, Elizabeth. Tengo un gato que se llama Morgan. Julián Saltarriaga. Tengo a Atenea, Nieve y Newton. Johanna nos saluda a las 7:36 minutos. Me dice Mauricio, saludos. Juan García, no tengo gatos, pero todos los días le pongo alimento a unos pajaritos y vienen y me visitan y me manda la foto en una pared. Aparecen los pajaritos comiendo de alimento que le ponen todos los días. En la mañana son las 9:08 minutos. Recordamos a Patrick Rushen, Forget Me Not. 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

0: Dreaming con Will to Power.
1: 9 de la mañana, 16 minutos. Muchas cosas que ocurrieron en una fecha como hoy. Se acaba la serie de televisión Los Waltons en 1981, un 4 de junio. En 1982 se estrena la película Poster Gates. Uy, muy miedoso. Veíamos en la promoción una niña frente a un televisor. Y el televisor literalmente se chupaba a la niña. La niña se desaparecía. En una fecha como hoy se estrena la segunda película de Star Trek. Se llamaba Canon. En 1982. 1942 se crea Capitol Records, la empresa discográfica. Hoy está de cumpleaños Carlos Fernando Galán, el alcalde de Bogotá, nacido en 1977. Hombre, esta gente es muy querida. Lassie es una Colin, pelo largo. El primer libro que apareció acerca de Lassie fue en 1938. Pero la primera película de Lassie se hizo en 1943. Me escribe Camilo Álvarez Porras. Tengo dos gaticas. Una se llama Charlie, como en nuestro Carlos Alberto Ríos, así Charlie. Y la otra se llama Betty. Felipe Ramírez, que recuerde a Michael Phillips. Sí, hoy estaría de cumpleaños una de las integrantes del grupo de Mamas and the Papas. Diana Vélez, se puso muy contenta porque escuchó la canción de Billy Ocean, The Beats a Song to Make You Cry. Aunque es una canción muy triste, me parece muy bonita, dice Diana. Carlos dice que tiene tres gatos, Lucho, Memo y Nico. Y Cristina Gaviria tiene dos, uno se llama Kiku y el otro Kokoro, con nombres japoneses. Kiku y Kokoro son nombres japoneses para sus gaticos de la casa. Son las 9 de la mañana, 18 minutos. ¿Qué canciones entraban a listas en una fecha como hoy? 1983 entraba Michael Zambello con Maniac. En 1988 entraba Tracy Chapman con Fast Car. Y en 1988 entraba Chicago con I Don't Wanna Live Without Your Love. Hora de recordar a Heart con esta canción. What About Love? ¿Qué hubo del amor? Son las 9 de la mañana, 18 minutos.

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En 1993 es llamada a la policía porque había una disputa, una pelea en la casa de Kurt Cobain con Courtney Love, su esposa. Aparentemente Kurt Cobain agredió a su esposa. Vino la policía y se llevaron a Kurt Cobain después de esa llamada al 911 en Norteamérica. 1994, el número uno en Inglaterra es Wet Wet Wet, Love Is All Around. Estuvo 15 semanas consecutivas en la primera posición del Reino Unido. En una fecha como hoy,

En el año 2004 se estrenaba la película Harry Potter y el prisionero de Azkaban. Y en 1970, yo era un niño y se estrenaba la película Gitano, protagonizada por el cantante y actor Sandro, el de Sandro y América. La película Julio César se estrenó en 1953. Y El Profesor Chiflado se estrenaba en una fecha como hoy, en 1963, con Jerry Lewis como protagonista. La pregunta del día tiene que ver con los gatos. Hombre, tanta gente mandándome fotos y videos de gatos. Pero, lógicamente, los gatos personales. Algunos los quieren, otros los respetan. Alguien me escribió y me decía, uno no tiene un gato, el gato lo tiene a uno. Unos tienen 5, 6, 7 gatos, otros no tienen sino uno. Otros son muy tímidos, los otros corren a las cámaras. Los otros se posesionan de mucha parte del hogar. Otros viven escondidos debajo de la cama o metidos debajo de un colchón. Esos son los gatos. Hoy está de cumpleaños el cantante El DeBarge, el cantante principal de la familia DeBarge. Se dio el lujo de estar nominado a premio Grammy con la familia y en solitario. Se llama Eldra Patrick DeBarge. Nacido en 1961, está cumpliendo 65 años. La voz principal de la familia DeBarge. Y hablando de DeBarge, aquí está The Rhythm of the Night. A las 9 de la mañana, 29 minutos.

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Sherry O'Sherry. Edición número 422 de la agenda de Mauricio Pérez. Corren en el año 155 días, faltan 210. Hoy es el Día de los Niños Inocentes en la Guerra, o el Día de la Fertilidad, el Día de Abrazar un Gato, el Día de los que les gusta correr y el Día del Coñac. Por eso nuestro tema del día es con los gatos. ¿Cómo se llaman sus gatos? Si tiene, si les gusta, si no les gusta. Andrés Quintana me dice, tuve uno que se llamaba Viruñas. Viruñas. Germán Martínez me dice, aunque es una gata, yo bauticé a mi gato Martin, por Martin McFly, de Regreso al Futuro. Alex, esos gatos sin pelos se llaman esfinges. Andrés, dice que me cuenta una historia que todos los días se metía en su casa un gato y un día le puso jamón y ya desde ese día no pudo sacar ese gato. Todos los días venía a comprar y es más, él ya le compra comida especial al gato que viene todos los días a comer. No sabe de dónde es, pero es un gato de un vecino que llega todos los días a la casa. Diego León Puerta me dice, tengo 5 gatos y una que se llama Niña es mi consentida. Diego Alejandro Molina, tengo un gato o tuve un gato que se llamaba Romero, falleció de gastroenteritis. Hombre, duro también perder una mascota. Veo que gente me pone poticos de gatos y me dice, Mauricio, hace 4 o 5 años se me fue este gatico, pero era mi consentido, era mi amigo, era mi amiga. Siempre que llegaba a la casa salía a saludarme. La vida con los gatos, con las mascotas, es muy especial. Son las 9 de la mañana, 38 minutos, 9:38. Aquí está Sweet Gun Fox on the Run. 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

Recuerden, ya tenemos programa a las 7 de la noche. Después del programa de Carlos Alberto Ríos, el Kafka, viene Mario Jiménez. Marito está con nosotros a las 7 de la noche. Todos los días también tiene un tema especial. Ayer estaba hablando de las bandas, de los afiches que teníamos en nuestro cuarto, de nuestros grupos preferidos de rock. Hoy me imagino que tiene un tema diferente. Me escribe Robinson Velázquez. Mi gata es bengalí. Uy, qué bonito. Uy, aquí está la foto de... parece pintado. Hernán Darío Ramírez. Mi gato se llama Cosmos. Juan Pablo Herbés. Tengo una gatita de 8 años. Se llama Morita. Delis Maritza Orozco. Uy, Delis me hace un análisis de los gatos. Me dice, Mauricio, en algún momento de la vida los gatos son muy agresivos. Tienen un nivel muy alto de testosterona y es mejor castrarlos. Bueno, y me explica un poco de la vida de los gatos. Gracias a Delis Maritza Orozco por el análisis de la vida de los gatos, de los felinos. Jaime Gutiérrez tiene una gata que se llama Juanita. Hoy estamos hablando mucho de los gatos, es nuestro tema, porque hoy es el día de abrazar a un gato. Mucha gente lo espera en la casa, el gato cuando lo siente o casi presiente que usted va a llegar, ya está listo para pedirle su ración de comida del día o para saludarlo en la mañana. En una fecha como hoy vamos a ver qué canciones entraban a listas. En 1988 entraba a los Estados Unidos Miami Sound Machine con 1, 2, 3. En 1988 entraba a listas inglesas los Moody Blues, Sé que estás en algún lugar. Y en 1988, en una fecha como hoy, entraba a listas inglesas esta canción. The Maxi Priest, llamada Wild World, Mundo Salvaje.

Perdido en tus ojos, Lots in Your Eyes. Son las 9 de la mañana y 55 minutos, llegando al final de otra edición de la agenda de Mauricio Pérez. Pero les tengo una invitación para que mañana viernes se vayan a ver a Katie James. Es una cantante excelente en español. Una rubia que canta música colombiana. Así de fácil. Un estilo personal, auténtico. Explora ritmos como el bolero, la música llanera, la cumbia, de todo un poquito. Es muy bueno el show que tiene. Lo van a presentar este viernes 5 de junio a las 7 de la noche en el Teatro de El Tesoro, del Parque Comercial El Tesoro. ¿Dónde pueden conseguir las boletas? 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Gracias a todos los que escribieron, contándonos historias de gatos, mostrándonos sus mascotas, sus amiguitos peludos, sus gaticos. Yo regreso mañana a partir de las 6:30, me voy a despedir el día de hoy con una canción que entraba a listas en 1986, en una fecha como hoy. Entraba este tema, The Timex Social Club. Chismes y rumores. Feliz mañana para todos. Chao.

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Just what I needed, The Cars, aquí en 91.9 FM La Ochentera. En esta mañana del jueves, ya iniciando un nuevo fin de semana. Y así nos preparamos con buena música para a un puente. Es que es puente, es fin de semana, puente, ¿verdad? ¿Qué tal las canciones que ustedes desean escuchar para el fin de semana? Sí, claro, aquí están. 305-3007-919. Ella es la reina de la música disco, Donna Summer, su Bad Girls. Soy Checho Cano, acompañándoles hasta la una de la tarde. De regreso al futuro en la máquina del tiempo, en la máquina de la música.

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Sending out an SOS, enviando un mensaje de auxilio, un mensaje en una botella. Así nos relataba una historia. La agrupación de Police, aquí en 91.9 FM, La Ochentera, le damos más vida a esta canción que no debe, tiene que sonar para que esos recuerdos lleguen y se construyan nuevos, también en nuevas generaciones. Qué bueno, las personas que llegan a encontrar la magia en estos clásicos que disfrutamos día a día aquí en La Ochentera 91.9. Soy Checho Cano acompañándoles mientras conectamos con Chicago, año 1982. Love Me Tomorrow.

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Latin Quartet y esta canción llamada Radio Africa aquí en 91.9 FM La Ochentera. Bueno, clásico en vinilo, canción rescatada de una bodega donde pues pude encontrar este disco llamado Tango in the Night. Bueno, está muy bien acá. A ver, yo lo tengo por acá. Este álbum, prensado en 1987, pues básicamente tuvo dos canciones muy exitosas. Estamos hablando de Everywhere y la canción que vamos a poner, que es llamada Little Lies. Canción donde pues hace parte toda la corte. Por acá leyendo Christine McVie, Lindsey Buckingham, Stevie Nicks, John McVie y Mike Fleetwood. Ya es el grupo se desintegraría después de este álbum. Tomarían otros caminos, luego se reencontrarían, pero bueno, fue esa última gran producción de Fleetwood Mac que para 1987 llevó esta canción al puesto número 5 en listados británicos. Aquí fue un gran éxito en la ciudad de Medellín y en Colombia también. Y pues claro, cómo no poner esta canción llamada Tango, perdón, Little Lies, de su álbum titulado Tango in the Night. Es pues este clásico en vinilo que vamos a disfrutarlo con esa magia y esos sintetizadores que se escuchan por allí, interpretados por Christine McVie y Lindsey Buckingham. Lo hacían muy bien en esa combinación. A mí personalmente esta es una de esas canciones que me encanta escucharla siempre. O sea, desde que salió en el 87 la escucho, compré este álbum y por supuesto luego el CD de grandes éxitos de Fleetwood Mac. Por allí lo tengo, hay que buscarlo también en algún punto. Cuando se pongan de moda los discos compactos, no sé, será que pasará como los vinilo que tomaron aire en los últimos años, no sé. Pero lo que sí sé es que esta canción suena maravillosamente mágica cuando la escuchamos en vinilo. Y por supuesto, esos teclados que tiene Little Lies, clásico en vinilo, Tango in the Night, aquí en 91.9 FM, La Ochentera.

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3: Mientras Argentina celebraba su primera Copa del Mundo en 1978, Commodores conquistaban las emisoras con Three Times a Lady, uno de los grandes clásicos románticos de aquella época.
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The Rolling Stones y su gran éxito llamado Miss You aquí en 91.9 FM La Ochentera. Y de los Stones, bueno, The Rolling Stones, pasamos a The Beatles. Vamos por allá a la década del 60, año 64. Esta canción llamada Here Comes the Sun.

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1: Aquí le damos más vida a los clásicos. 91.9, La Ochentera Medellín, de Todelar. La dirige Checho Cano, la conduce John Jairo Muñoz. En este jueves 4 de junio, año 2026. La programan ustedes, porque esto se llama Música a la Carta. La programan a través del 305-3007-919. Si son nuevos en nuestro chat, en nuestro WhatsApp, agréguense. Se lo repito, 305-3007-919, para que puedan ordenar aquí en Música a la Carta. Bueno, ustedes ordenan. Lo hizo Didier con esta de Eddie Murphy, Party All the Time. Música a la Carta.

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1: Saludo para Juan Felipe Espinosa que ordenó I'm so excited, estoy tan entusiasmado. La canción de las Pointer Sisters. Música, la carta de hoy jueves. Ordenen a través del 305-300-7919. Enviamos un saludo a Andrés Ospina. Andrés Ospina ordena una canción de 1984. Bueno, sabemos que la canción Don't You Want Me de The Human League, que es el tema más conocido al lado de Human. Los dos temas más conocidos de The Human League, bueno, ellos tuvieron otra serie de canciones exitosas. De 1984 se lanzó una canción incluida en el álbum Hysteria, o sea, el mismo título del famoso álbum de Def Leppard. Pero ya previamente los Human League habían sacado un cuarto álbum que se tituló así, y de ese álbum surgió esta canción.
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1: Andrés Ospina la ordenó. De Lebanon se llama. Canción de Human League, de música a la carta.

0: Como la Suiza de Oriente Medio, así le decían al Líbano. Y el horror de la guerra con bombardeos, francotiradores y sufrimiento de la población civil. La letra expresa impotencia y pregunta retóricamente, ¿quién gana realmente en una guerra cuando los soldados se van, dejando destrucción a su paso? Es un lamento antibélico que habla por la gente pequeña, los civiles inocentes. Ahí estaba The Lebanon, no sé si la conocían. La canción es de Human League. Pero les aseguro que Andrés Ospina sí la conocía porque la ordenó aquí en Música a la Carta.
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0: Nos escribe Shirley. Dice, encantada de ordenar en Música a la Carta. Por favor, Love is like Oxygen. Con mucho gusto, Shirley. Música a la Carta, ordenen. 305-300-7919.

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0: Pasaba la canción I Can't Hold Back de la agrupación Survivor. No puedo contenerme. La traducción. La ordena Uriel Gómez desde San Gil, Santander. Hola Freddy, buenas tardes. ¿Cómo estás? ¿Qué vas a ordenar a esta hora en Música a la Carta?
1: JJ, muy buenas tardes. Un saludo para todos los ochenteros. JJ, ¿qué tal parece si nos ponemos a mover un poquito la cabeza con este tema de AB Logic, de Hitman? Mil gracias y mil bendiciones para todos.
0: Gracias Freddy. De Hitman, AB Logic, en Música a la Carta.

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1: Buenas tardes, familia Chentera. Un saludo desde acá de Aranjuez. Mi nombre es William Andrés Castro Orozco. Quisiera un temita de Baltimore a Tarzan Boy. Un saludo para la gente de Amaga, Antioquia.

0: Tarzan Boy, una canción de Baltimore. Saludo para William Andrés Castro, que la ordenó aquí en Música La Carta.
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0: Ordenen a través del 305-300-7919. Como lo hace Freddy Chaverra. Buenas tardes, Freddy. ¿Cómo estás? ¿Qué vas a ordenar a esta hora?
2: Buenas tardes, ochentera, con Freddy de Copacabana. Y para JJ, un saludo. Quiero escuchar el temita Terremoto, por favor. Feliz tarde para los oyentes.
0: Con mucho gusto, Freddy. Una canción dance de los 80, Earthquake, The Flirtation.

Hombre Jota, todo bien, ¿cómo vamos pues? Héctor desde acá de Sabaneta, saludar a toda la familia ochentera. ¿Qué tal si nos vamos con un tempista bien cinematográfico de los años ochentas? Full Logs, que estén muy bien, muchas gracias.

0: Footloose. Kenny Loggins.
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0: Un saludo para Héctor Jaramillo desde Sabaneta, que ordenó esa canción de Kenny Loggins, Footloose, en Música a la Carta. Y un saludo para Clemen, que ordena esta, la última canción de la hora, de la primera hora, con Duran Duran, Come on Down. Música a la Carta. Edición de hoy jueves, vamos hasta las 5.

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7: Boys. Oye, hermano, muy buenas tardes, hermano, un cordial saludo, hermano, desde acá de Calazán, mi puesto de trabajo. Otica, de mi calle a la carta, hermano, para recordar a la bella y hermosa Sabrina. Boys. Feliz tarde, Otica, para

0: Boys, Boys, Boys de Sabrina. Saludo para Hugo Armando. La ordenó desde Calasanz.
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0: Aquí le damos más vida a los clásicos. Estamos en Música a la Carta por 91.9 La Ochentera Medellín. Para que ordenen en este jueves a través del 305-300-7919. Llovía al mediodía en algunos sectores. Y bueno, ya pasaron las 2 y 5 minutos. Y ya se ve el sol otra vez. Radiante en el Valle de Aburrá a esta hora. Vamos hasta las 5 de la tarde, edición de Música La Carta. Hoy jueves a las 5 la cápsula con Carlos Alberto Ríos. Y después los invito para que estén en sintonía, para que sigan en sintonía de La Ochentera 91.9, porque tenemos a Mario Jiménez. Mario Alberto Jiménez se une al combo de los Albertos. Carlos Alberto Ríos, Mauricio Alberto Pérez y Sergio Alberto Cano. A las 7 estará Mario. He visto por ahí de casualidad, he pasado por ahí, por el WhatsApp. Mario, te faltan muchos WhatsApps por atender. Bueno, parece que le está yendo bien al Mario. Está entretenido el programa, lo he estado escuchando estas dos. Lo he escuchado por lo menos dos veces de las tres noches. Está bueno, se los recomiendo. 7 de la noche aquí en La Ochentera 91.9. Mario Jiménez los acompaña. Y mañana viernes, 6:30 de la mañana, Mauricio Pérez con la agenda. Y a las 10 de Regreso al Futuro con Checho Cano. John Jairo Muñoz a esta hora recibiendo sus órdenes de música a la carta. Por ejemplo, Sergio Galvis, buenas tardes. ¿Qué vas a ordenar a esta hora?
2: Jota, si me colaboras con un temita. Domino Dancing de los Pet Shop Boys. Muchas gracias, Jota, y bendiciones para todos. 90.

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1: Un saludo a mi emisora Unicarmán. Jota, visquito ahí, Sweet Symphony de Beloved, porfa. Felicitaciones, pana. De Bozarrón, gracias.

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1: Era The Beloved con Sweet Harmony, Dulce Armonía, canción que ordenó Andrés aquí en Música La Carta. Edición de hoy jueves. Juan Guillermo, buenas tardes. ¿Qué vamos a escuchar a esta hora?
2: JJ, muy buenas tardes, mijo. ¿Cómo estás? ¿Cómo te ha ido, hombre? Dios me lo bendiga. Espero se encuentre bien, hombre. Un saludo igual para todos los ochenteros. Mijo, me gustaría escuchar la canción, la del Tour de Francia. Dios te bendiga, pues. Buenas tardes, bendiciones.
1: Gracias, Juan Guillermo. Tour de France. Crossword.

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0: Another Day in Paradise, otro día en el paraíso, Phil Collins.
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2: Era una canción de Whitney Houston. Se grabó en el 89, se lanzó como éxito en 1990. El tema I'm Your Baby Tonight. La canción la ordenó desde Restrepo, Valle del Cauca, Carlos Mondragón. En esta edición de hoy jueves de Música a la Carta, que le da la bienvenida a Carlos Denk. Buenas tardes, Carlos. ¿Qué vamos a escuchar a esta hora?
3: A ver si por favor me pones esta maravillosa canción que no la he escuchado desde hace tiempo, que se llama She Drives Me Crazy, de Fine Young Cannibals. Un abrazo para todos, una feliz tarde, éxitos, abrazos.
2: Muy amable Walter Denk Hoffman. She drives me crazy, ella me enloquece. Fine Young Cannibals. Música a la carta, ordenen. Vamos hasta las 5 de la tarde.

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1: Desde las ciclorrutas de Medellín, Arles Villada ordenó Live is Live de Opus. En Música La Carta, edición de hoy jueves. Ordenen a través del 305-300-7919. Henry, por ejemplo, ¿qué vas a ordenar, Henry?
2: Buenas tardes, JJ. Buenas tardes, ochenteros. Espero estén todos muy bien. JJ, se llegó el viernes. Entonces, vamos a ver si le podemos meter algo movido a eso, pues. Hay posibilidades de JJ de escuchar algo de Information Society. Yo pongo la banda, usted pone la canción, pues. ¿Listo? Un abrazo, JJ. Un abrazo, ochentero, para todos.
1: Listo, Henry. Bueno, entonces, ya que me pusieron a escoger, me voy con esta de principios de los 90, Information Society, Peace and Love Incorporated.
3: I'm not exactly in the mood for Mozart and all that kind of goings on.

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2: Wake up song. Para pedirte por favor Jeopardy de Greg King Band. Muchas gracias, saludos.

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2: Era la banda Greg Kim Band y Our Love's in Jeopardy. Nuestro amor está en peligro. Un saludo para Alex Rendón, que la ordenó aquí en Música La Carta. Nos escribe Efraín Christopher. Debuta él con una canción. Debuta desde Montelíbano, Córdoba, departamento de Córdoba. Con la canción Love Hurts, el amor hiere, de la agrupación Nazareth. Un saludo entonces para él, Efraín Christopher, desde Montelíbano, departamento de Córdoba, y también para Jader Chica, que ordenó la misma canción, Love Hurts, Nazareth, una canción de los 70, que escuchan en Música La Carta.

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11: Johnny, Johnny, muy buenas tardes. Con Roger Arley y Fugaz, si hay forma, si es posible, una canción del Lover Boy, One Is Over, cuando todo ha terminado. Gracias.

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0: Aquí le damos más vida a los clásicos. Era When It's Over, cuando todo esté terminado, de Loverboy, la canción la ordenó Roger Arley Usuga, aquí en Música La Carta, edición de hoy jueves. Vamos hasta las 5 de la tarde y a las 5 recuerden que viene la cápsula con Carlos Alberto Ríos. Y después vendrá Mario Jiménez a acompañarlos con un programa muy entretenido. No se lo pierdan. Hoy estará hablando de qué prenda o tendencia debería volver. Está interesante el tema. A las 7 de la noche aquí por 91.9 FM, la ochentera. Con Mario Jiménez, Mario Alberto Jiménez. El cuarto Alberto en llegar a la ochentera 91.9. Bueno, y mañana viernes 6:30 de la mañana con Mauricio Pérez, la agenda a las 10, Checho Cano de Regreso al Futuro. Y a esta hora John Jairo Muñoz acompañándolos. Richard, buenas tardes, ¿cómo estás? ¿Qué haces? ¿Qué vas a ordenar a esta hora?
1: JJ, muy buenas tardes. Te habla Richard David, desde acá de Sabaneta, nuestro lugar de trabajo. Acá laborando, pegando adobe y escuchándolos. Para ordenarte, porfa, al ritmo de la noche, que lo queremos escuchar desde ayer. Muchísimas gracias y que el Señor te siga bendiciendo ese bozarrón.
0: Gracias, hombre. The Rhythm of the Night, de Corona. Una canción del año 1993. Corona es una cantante italiana de Eurodance. O bueno, más bien un proyecto italiano de Eurodance. Formado por la cantante brasileña y modelo Olga María de Souza y el productor Francesco Checo Bontempi. Aquí está tu canción, Richard, para que sigas laborando en compañía de la ochentera 91.9.

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1: Buenas tardes, La Ochentera. Dios bendiga a toda la mesa de trabajo. Habla Edgar Alonso de La Mancha Amarilla. Por favor, son tan amables, me colaboran con la canción Bridging on the Heartbreak. Me estás causando una pena, de Def Leppard. Mil y mil gracias.

0: on the Heartbreak, causándome una pena, Def Leppard.
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0: Música a la carta. Esa canción de Def Leppard la ordenó Edgar Alonso Agudelo. Saludamos a Diana Lucía desde el barrio Manrique, aquí en la ciudad de Medellín. Ordena una canción de 1994. Está a punto de cumplir 32 años esta canción, que se lanzó el 12 de julio de ese año. La canción está incluida en el álbum debut de la vocalista Sheryl Crow, Tuesday Night Music Club. Una canción rumberita de esa época, vamos a recordarla. All I Wanna Do. Todo lo que quiero es divertirme. Sheryl Crow en Música a la Carta. This ain't no disco.

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4: Buenos días, muy buenas tardes, la ochentera, espero que estén muy bien, soy Gregory Villa, era para pedir, reportando aquí sintonía en mi casa, era para pedir la canción I'm Bad de Michael Jackson.

0: Era Michael Jackson con la canción que le da título a su álbum Bad. Saludo para Gregory Villa, que la ordenó aquí en Música La Carta. Edición de hoy jueves. Recuerden que a las 7 de la noche viene, después del programa La Cápsula de Carlos Alberto Ríos, viene Mario Alberto Jiménez. Estará acompañándolos y tendrá un tema muy importante hoy: ¿qué prenda o tendencia debería volver? No se lo pierdan con Mario Jiménez a las 7 de la noche aquí hoy jueves en Música La Carta, último programa de la semana. Carlos Alberto, buenas tardes, ¿cómo estás? ¿Qué vas a ordenar?
1: Muy buenas tardes, hablas con Carlos Alberto Zuleta. Por favor, para que me complazca con este disco, Lois and the Way, El Amor Viene en Camino. Y un saludo a Mario Germán Sierra, que lo quiero mucho, a mi hermano. Gracias.
0: Gracias, Carlos Alberto. Lois and the Way, Saigon Kick, en Música La Carta.

0: de Apartadó, en el departamento de Antioquia, en el Urabá antioqueño. Wilson Berrío ordena esta canción, Small Town Boy. Chico pueblerino, de Bronski Beat. La banda de Jimmy Somerville, el mismo de Communards.
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0: Un saludo para Evelyn Echavarría. Ordena música, la carta por 91.9 FM, La Ochentera. Esta. Crystal Waters, 100% Pure Love.

0: del álbum Slippery When Wet, el tercer álbum de Bon Jovi, y la canción Wanted Dead or Alive. Se busca vivo o muerto.
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0: Saludamos a Eric Ospina, que ordenó esa canción de Bon Jovi. Y saludamos a Juan Carlos Jaramillo, que ordena esta. Es un tema de S-Express. Theme from S-Express.

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2: JJ, ¿cómo vamos? Gustavo Rivera, el municipio de Alejandría, hijo. Me gustaría escuchar, si se puede, de Steam, Russians, o si no de...

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1: Un saludo para Gustavo Rivera, que ordenó Russians de Sting. Música La Carta, edición de hoy jueves. Hola, Elmer, buenas tardes.
2: Buenas tardes, para pedir una canción de Page Mode de Police and Trump.

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1: 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A lo James Bond, estamos para atrapar oyentes en música a la carta por la ochentera. 305-3007-919.

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2: Aquí le damos más vida a los clásicos. Es Música a la Carta por 91.9 La Ochentera Medellín. Vamos hasta las 5 de la tarde. Y a las 5 viene La Cápsula con Carlos Alberto Ríos. Hasta las 7 de la noche. Y a las 7 viene Mario Jiménez. Él tiene un tema interesante hoy. ¿Qué prenda o tendencia debería volver? 7 de la noche, no se lo pierdan, Mario Jiménez. Y mañana viernes, 6:30 de la mañana, con Mauricio Pérez, La Agenda. A las 10, Checho Cano, De Regreso al Futuro. Y a esta hora, John Jairo Muñoz acompañándolos en Música a la Carta. Con las canciones que ustedes ordenan a través del 305-3007-919. Como lo hizo Jason con esa canción Money de Pink Floyd. Y como lo hace Gonzalo Mazo. ¿Qué vamos a escuchar a esta hora, Gonzalo?
3: Johnny, buenas tardes. Gonzalo Mazo. Saludo para todos los ochenteros. Para pedirte un disquito. Baby Come Back de Billy Rankin. Saludo para todos los ochenteros y las ochenteras. Una buena tarde. Gracias.
2: Buena canción, Gonzalo. Aquí está Baby Come Back. Billy Rankin en Música a la Carta. Ordenen 305-300-7919.

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4: Saludo para Mario Yepes, que ordenó Stairway to Heaven, Escalera al Cielo, Led Zeppelin. Música a la carta, edición de hoy jueves. A las 7 de la noche, ¿qué prenda o tendencia debería volver? Presenta Mario Jiménez aquí en la Ochentera 91.9. Libardo Arroyave, buenas tardes. ¿Qué vamos a ordenar a esta hora?
5: Buenas tardes, JJ. Para ti y para todos los oyentes de la Ochentera. Para un saludito para todos y para. ¿Me puedes colocar el temita de Hawken Afol de la agrupación Brit? Feliz tarde para todos, muchas gracias.

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1: Jota, bien, ok. Vamos a, parce, vamos a subir el nivel.

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4: Era Big G, The Prince of Rap, y la canción This Beat Is Hot. Este ritmo está caliente. Un saludo para Juan Fernando Durango, que la ordenó aquí en Música La Carta. Johnny Albeiro Osorio, buenas tardes.
6: JJ, buenas tardes, mi hermano. Dios te bendiga, mi papá, por esa excelente emisora, mi hermano. JJ, quiero que me complazcas con un tema de la película Rocky Balboa, El Ojo del Tigre, mi hermano. Dios te bendiga por esa hermosa emisora.
4: Gracias, Johnny Albeiro Osorio. Aquí está. Eye of the Tiger, Survival.

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1: Saludo para Adriana Agudelo, que ordenó Good Thing. Canción de los Fine Young Cannibals. Hola, Edwin Gallego, buenas tardes.
2: JJ, muy buenas tardes. Buenas tardes a todos los ochenteros. Les habla Edwin Gallego. JJ, quisiera solicitar hoy a la carta, si es posible, una canción de los Milli Vanilli, Keep on Running. Como siempre, aquí conectado con la mejor, los 91.9, la ochentera.
1: Gracias, Edwin. Canción del año 1990. De su álbum The Moment of Truth, el momento de la verdad. Milli Vanilli o The Real Milli Vanilli.

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1: JJ es tan amable, Alon, de las hermanas Wilson, de Hart. Muchas gracias, hermano. Y un feliz día para usted y todos los enteros.

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1: John Jairo, buenas tardes. ¿Cómo has estado, John Jairo? John Jairo, me vas a colocar, si se puede, ya que estamos en ese ritmo, Libre del Sábado en la Noche. Gracias.

Era la canción Night Fever con los Bee Gees. Un saludo para Alberto Muñoz, que la ordenó aquí en Música La Carta. Edición de hoy jueves. Bueno, ya casi estamos en las últimas

Saludamos a David Ramírez. Ordena esta de The Human League, Philip Oki, su vocalista. Canción de los 80. Here comes the Mirror Man. Aquí viene el hombre del espejo.

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2: JJ, muy buenas tardes. Por favor, me va a complacer con el temita de la agrupación de Car Driver, Llevar. Muchas gracias. Ya hablaron de aquí en Vigao. Excelente programación.
3: Gracias, Harold. Ya viene Carlos Alberto Ríos y recuerden a las 7 de la noche Mario Jiménez. Hoy jueves aquí en la Ochentera 91.9.

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4: Este viaje espectacular de buenos recuerdos que vivimos las 24 horas del día continúa a partir de este momento cuando abrimos la mejor cápsula de los clásicos. Por eso les saluda Carlos Alberto Ríos. Espero me acompañen en las próximas dos horas. Vamos a tener buena música. De hecho, voy a abrir con Culture Club y Miss Me Blind.

Este es un buen dueto, el de Stevie Nicks, de la banda Fleetwood Mac, junto a Tom Petty and the Heartbreakers, y Stop Dragging My Heart Around. Y le recuerden que de lunes a jueves aquí en 91.9 La Ochentera de Todelar está Mario Jiménez. Qué buen espacio, qué buena oportunidad para participar en vivo aquí en 91.9 La Ochentera de Todelar. En la cápsula está Bruce Hornsby and the Range y The Way It Is.

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Sé que esta canción toca muchas fibras y por eso estaba en la cápsula Tracy Chapman y Fast Car. Bueno, y a ella se le une Tina Turner con Private Dancer.

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sus éxitos. Él es Jerry Rafferty y lo recordábamos con Baker Street. Y bueno, aquí están también los Rolling Stones y Going to a Go-Go.

Escucha tu corazón, es bueno escucharlo. Bueno, sí, era el dúo sueco Roxette en la cápsula de 91.9. Justamente aquí está todos los días Johnny Muñoz con música a la carta. Les da la oportunidad de que ustedes programen la emisora de lunes a viernes entre la 1 y las 5 de la tarde. Y aquí está ELO, es decir, Electric Light Orchestra con Rock and Roll is King.

de la Embajada Británica llegaba ABC con When Smokey Sings. Y de comienzos de la década ochentera, el vocalista líder del grupo The Who, esta vez en solitario, Roger Daltrey y Without Your Love.

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Checho Cano es el director de 91.9 La Ochentera de Todelar. Nos invita a un viaje espectacular de buena música, de buenos recuerdos todos los días de lunes a viernes entre las 10 de la mañana y la 1 de la tarde en Back to the Future. Ya escuchamos a Chumbawamba, un éxito de la década de 1990, y llega Phil Collins y Against All Odds, Take a Look at Me Now.

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0: Una vez más teníamos a Pat Benatar, una de las grandes de la década ochentera, esta vez con Fire and Ice. Bueno, y también es el momento de una pausa. Escuchamos estos mensajes y en segundos continuamos aquí en 91.9, la ochentera de todo el ar, en la cápsula de quien les habla, Carlos Alberto Ríos.
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seguimos en el Weekend Ochentero. A esta hora, ¿con quien les habla? Carlos Alberto Ríos, recordando buenos clásicos. ¿Qué tal si traemos a Mike and the Mechanics y Taken In?

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On Me, qué buen recuerdo, qué buena canción. Todo el espíritu ochentero con Def Leppard. A esta hora con Carlos Alberto Ríos y con un éxito de la década de 1970. Esta vez con Earth, Wind and Fire y September.

¿Cuál será el método del amor moderno? Bueno, la fórmula la tiene Daryl Hall y John Oates, a quienes recordábamos aquí en este weekend ochentero, y al que se une Soft Cell y Tainted Love.

Este solía ser un DJ de radio. Después se convirtió en una estrella de la música de los años 80. Él es Dino y estaba aquí con I Like It. Y llega a la banda The Police y Every Breath You Take.

gusta esta banda. La conocemos como T-Paw. Y este es uno de sus grandes éxitos, Heart and Soul. Mauricio Alberto Pérez también hace parte del gran equipo ochentero. Está aquí de lunes a viernes entre las 6 y 30 y las 10 de la mañana con la famosa agenda. Y de comienzos de la década ochentera, aquí está Cliff Richard y Dreamin'.

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años 90 también hacen parte de este Weekend Ochentero, esta vez con John Scatman y Scatman. Y aquí está Huey Lewis and the News y I Want a New Drug.

0: Se dice que a estos seres horrendos se les puede destruir clavándoles una estaca en el corazón o exponiéndolos a la luz del sol. Sin embargo, esto no es suficiente, ya que vuelven a la vida a través de un rito secreto que se realiza cada siglo cuando la luna se encuentra en la octava casa de Acuario.
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fuimos hasta 1981 en el Weekend Ochentero y nos trajimos a The Pointer Sisters, esta vez con Slow Hand. Y a ella se le une Janet Jackson. Aquí está con When I Think of You.

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Todo indica que hasta este momento les acompaña por hoy Carlos Alberto Ríos. Les agradezco su compañía en este weekend ochentero. Los invito para que se queden ahí, porque los clásicos, la buena música, los buenos recuerdos continúan aquí en 91.9, la ochentera de Todelar. Hoy los dejo con Pebbles, mientras los invito para que mañana a las 5 nos reconectemos y sigamos disfrutando de buena música. Esto es Mercedes Boys.

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